0: una
1: donde estaba en un río,
0: donde una vez estaba en el río. Estaba caminando donde una estaba el río.
1: Of course.